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la Reconquista. Dios los bendiga. Felina.

Ajá. 12 discípulos. 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

0: buenos días, feliz lunes, comienzo de semana ya, al ritmo de la emisora oficial para la música urbana, La Mega 105.1, tu emisora favorita.
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0: Desde ya voy a colocarte toda la música que pega por esta radio, la que pega, La Mega 105.1, tu estación urbana. Ay. El negro está en vivo contigo desde ahora y hasta la una de la tarde. Actívate conmigo, dale play a La Mega. Buenos días, feliz lunes.

0: con la Mega 105.1, tu estación urbana del sur dominicano. Qué chévere, ¿eh? ¿Cómo está tu ánimo? Espero que esté bien. Si estás con la Mega, tu ánimo está desde ya encendido, ¿eh? Qué bien, hay que agradecerle a Dios el Todopoderoso por este nuevo día. ¡Ey, comienzo de semana! ¡Qué chévere, eh! ¡Ay, ay, ay, ay, ay, ay, ay! Vámonos de inmediato con las calentitas de la mañana para que te levantes bien informado. Claro, es bueno mantenerse informado absolutamente de todo lo que acontece en el mundo y en todo el país. Veo acá que la despedida de Alex Bueno inicia este lunes con un velatorio público en el Teatro Nacional, ¿eh? Los actos fúnebres del cantante Alex Bueno comenzarán este lunes 29 de junio con un velatorio público en el lobby del Teatro Nacional Eduardo Brito en Santo Domingo, donde familiares, amigos y artistas y admiradores podrán darle el último adiós al intérprete de Colegiana y de muchos éxitos más, ¿eh? La despedida se llevará a cabo desde las 9 de la mañana, de 9 de la mañana a 12 del mediodía, y estará abierta a toda la ciudadanía, también a la actividad es organizada por la Sociedad Dominicana de Artistas, Intérpretes y Ejecutantes, también presidida por por Ramón Orlando, quien convocó a cantantes y músicos del país a acompañar a los familiares del artista en este último momento de su duelo. El martes, los restos del artista Alex Bueno serán trasladados a San José de las Matas, Sajoma, municipio de la provincia de Santiago, donde nació el artista y donde, según de su deseo en vida, expresó que recibiera ahí cristiana sepultura en su pueblo natal. Ya ustedes saben, ¿eh? Esas son las calientitas de la mañana para que te levantes bien informado. Quédate ahí pegado a la Mega 105.1, tu estación urbana del sur dominicano. DJ Negro, sigue alegrándote tu día en este lunes, comienzo de semana. Actívate, ponte para mí.
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Oye, me sigo llenando tu día de mucha energía positiva por la Mega 105.1, levantando tu ánimo a esta hora. Sigue DJ Negro. ¡Wow! Ahí se lo goza nuestro amigo Mauro La Telera. Me dice que está activo desde ya. Se está reportando desde Monserrate. La gente mía de Monserrate. ¡Wow! Bendiciones para ese pueblo. Sigo por la Mega 105.1, tu estación para la música urbana. Dale para acá,

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0: Voy a comerciales, quédate con tu emisora, La Mega 105.1, tu estación para la música urbana. En breve vengo con más, no te me muevas.
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entretenido contenido a esta hora por la Mega 105.1, la estación urbana del sur dominicano. Seguimos con las calientitas del día para que te levantes bien informado. Wow, veo acá que se registra nuevo sismo de magnitud 4.6 en Venezuela. Ay, ay, ay, ay, ay, qué fuerte, Dios. A un sismo de magnitud 4.6 sacudió este lunes una zona en el norte de Venezuela, la misma devastada por el doble terremoto del pasado miércoles, ya que causó al menos 1.450 decesos y 3.150 heridos, según el Servicio Geológico de Estados Unidos. Ay, ay, ay, ay, ay. ¿Tú te imaginas? ¿Tú te imaginas lo fuerte que es eso, Dios mío? Este país que pasó por un doble terremoto y hoy lunes se registra un nuevo sismo de magnitud 4.6 ahí en la misma zona donde ocurrió

DJ Negro continúa contigo, dándote el mejor entretenimiento por la que se pega La Vega, otra estación de empresas radiofónicas, la gran cadena del sur dominicano. Sígueme.

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Procesos llevan tiempo, tienen propósito, son difíciles, dolorosos, pero transforman, edifican, son difíciles de entender, pero son tan necesarios para el crecimiento espiritual, ¿eh? Ya lo sabes, quédate con La Vega, 105.1, tu estación para la música urbana. DJ Negro sigue en vivo, dándote lo que te gusta a nivel de música urbana.

0: Esto está mi pana Raylon con la amiga 105.1. Voy a comerciales, en breve regreso con más. No te me muevas, quédate ahí.
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0: Bien caliente, divertida y picante. Sigue la Mega 105.1 en este lunes con DJ Negro. Con DJ Negro se goza mucho más. Y sigo definitivamente aplicándola, llegando al gusto de todos por esta radio. Qué chévere, Ay, ay, ay, ay, ay, ay, ay, ay, ay, ay, ay, ay. La estación urbana del sur dominicano. Tema del día de hoy. Vamos a hablar en el tema del día de hoy. ¿Qué vamos a hablar, Negro? Dime tú. Bueno, el día de hoy vamos a hablar, de un tema muy interesante, un tema muy jocoso, picante, como siempre. Qué chévere, Ay, ay, ay, ay, ay, ay, ay, ay, ay, ay. El tema del día de hoy, vamos a hablar de todo lo que recuerdas de tu primer novio o novia por la Mega 105.1. Así que dame tu opinión a través de nota de voz al 809-524-6342. ¿Qué recuerdas de tu primer novio o novia? Ese será el tema del día de hoy, Ya tú sabes, opina. Tu opinión es importante. Es el tema que vamos a debatir el día de hoy a partir de las 11 de la mañana. Así que te invito a que te quedes ahí conectado con la Mega 105.1, tu estación para la música urbana. Dale play a esta radio, prende.
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está en la mega 105.1. Felicitamos a Graciela. Está de cumpleaños el día de hoy. Está conectada con esta radio. Excelente. El día de hoy celebrando su número 18. Ya es mayorcita de edad. Gracias por estar en contacto con la mega, tu estación para la música urbana. Continúa DJ Negro en vivo, dándote el mejor entretenimiento a esta hora.

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Aquí sigo en vivo dándote todo lo que te gusta a nivel de música urbana por tu estación favorita. Eso está chévere. Ahora con el mega faranduleo. Sí, el mega faranduleo de inmediato. Veo acá que el exponente urbano Avelino Figueroa, conocido como Lápiz Consciente, arremetió contra los usuarios que lo han cuestionado por no mostrar públicamente su apoyo a los venezolanos luego de la tragedia que ha provocado, que provocó dos sismos que destruyeron parte de esa nación y han dejado un gran saldo de muertos y miles de heridos. El rapero arremetió contra todos los que están preguntando que si ya envió su ayuda a Venezuela, explicando que él no tiene que buscar sonido mostrando sus aportes públicamente, y a la vez se recordó que los mismos que están ahora defendiendo a Venezuela son los mismos que en el Mundial de béisbol acabaron con ese país. Tienen, explica también, tienen a uno harto, respeten el dolor de los venezolanos. Ahora ustedes quieren que la ayuda sea difundida, si no es difundida, no es ayuda, dijo el cantante. Lápiz también recordó que él tiene amigos venezolanos y que de hacer alguna donación lo haría a través de ellos, ya que no tiene necesidad de engancharse a ningún sonido. Bueno, esas son las expresiones del exponente urbano Lápiz Consciente. Sí, en el mega faranduleo de la Mega 105.1. Quédate ahí, tranquilo, mete mano, DJ Negro. En breve vengo con el tema del día a partir de las 11 de la mañana. Ya tú sabes, envíame nota de voz opinando con el tema del día a través del 809-524-6342. Dime que todo lo que recuerdas de tu primera novia o novio, ya tú sabes. Envíame nota de voz a nivel de el 809-524-6342. Contacto reiterado ahí. Quédate pegado a la que se pega, la Mega 105.1. DJ Negro sigue aquí contigo.

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0: Vamos a votar el estrés con el tema del día de hoy. Es momento de seguir divirtiéndonos por la Mega 105.1, tu estación urbana del sur dominicano. Ay, ay, ay. Gigantísimo el tema del día de hoy, como siempre, ¿eh? Vamos a dar inicio ya. Inició, claro, el tema. Vamos a meter mano con esto. ¡Wow! Ay, ay, ay. Mucha gente preparándose para opinar a través del 809-524-6342. ¡Ey! Dime todo lo que recuerdas de tu primer novio o novia, ¿eh? Sí, la pregunta va para la mujer y también para los hombres. ¿Qué recuerdas de tu primer novio? Para la mujer o al hombre, ¿qué recuerdas de tu primera novia, eh? Ya tú sabes. Una pregunta para ambos, para que ustedes den su opinión a través del 809-524-6342. Dame tu opinión desde ya, ¿eh? Desde ya. Espero por tu opinión. Bueno, yo entiendo que para los seres humanos, la primera pareja suele ser inolvidable. Las personas suelen recordar con intensidad la inocencia de los nervios. Ese primer beso y el aprendizaje también emocional que dejó esa relación, ¿eh? Sí, es algo inolvidable. Hay personas que su primer noviazgo no lo olvidan. No. Así que yo quiero que tú me des tu opinión a través del 809-524-6342. Puedes llamar también directamente al mismo contacto o enviar un mensaje de texto escribiéndome qué recuerdas, sí, de tu primer novio o novia. Así que actívate conmigo en la Mega 105.1, Estación Urbana del Sur Dominicano. Vámonos directamente con la gente que está opinando a través del Mega WhatsApp al mismo contacto. ¿Qué me dice este querido amigo oyente que está conectado desde los Estados Unidos? Mi amigo DJ Bombón, allá siempre disfrutando de la Mega 105.1, la estación que siempre está, ¡ey!, dando duro, bateando de hits con las bases llenas. Ay, ay, ay, ay, ay, ay, ay, ay, ay. Escuchemos, adelante, hola.
1: Ay, mamacilla, qué difícil me la pusiste.
0: Sí, está fácil.
1: Yo voy,
0: hermano.
1: Yo voy a recordar el primer amor formal. El de la juventud, porque ya lo que no fue, lo que fue así pasajero, no, pero formal, la primera novia.
0: ¿Cómo lo que fue
1: formal,
0: pasajero,
1: Diego? Yo me sentaba en el frente a comer gallina. Y la vieja ahí, ya te sabe. Y recuerdo muchas cosas bonitas, pasamos varios San Valentín.
0: Sí.

0: y en un momento determinado lo desesperamos.
1: Ay, ay, ay, ay, ay, ay, ay.
0: Y tuve que arrastrar. Yo con 18, ella con 17. Por eso fue que fue bonito. Duramos poco tiempo, pues la soy joven, la familia fue y la buscó.
1: Sí.
0: Y me perdonaron. Y quedamos como amigos por un buen tiempo, después dejé de verla. Pero siempre la recuerdo, a pesar de que ya murió también hace un par de años.
1: Ok, ok, entiendo eso, hermano.
0: Y siempre la recuerdo, ese fue mi primer amor. Todo fue bonito, porque estábamos jóvenes y todavía la inmadurez, la infancia, no eran los 18 años de hoy. Y nada, eso es lo que recuerdo, cosas buenas. Del primer amor, ay mamacilla.
1: Comprendo. Comprendo, hermanito mío, tranquilo. Gracias por tu opinión. La gente se está activando a través del 809-524-6342. Seguimos recordando ese primer novio o novia. ¿Qué recuerdas? Dímelo. ¿Qué recuerdas? ¿Qué recuerdos bonitos tú tienes de tu primer novio? Yo recuerdo. Bueno, aunque mi primera novia es mi esposa hoy en día. Sí, es mi esposa. Esa fue mi primer novia. La esposa que tengo, a Jessica Reyes. Sí, esa fue mi primerita novia. Lo primero es que yo recuerdo que cuando teníamos amores. Sí, uno siempre se escondía en esas casas de construcciones, tú sabes, le llamaban cita a eso. Sí, ahí yo esperaba a mi novia, metí una casa de construcción, me picaron las hormigas. Oye, me había un hormiguero en una casa de esas, en una casa en construcción de esas. Ay, ay, ay, ay, ay, ay, ay, ay, ay. Yo salí de garitao de ahí, imagínate. Y me fui para el monte. Ay, ay, ay, ay, ay, negro, no abuse. Ya está bueno. Dame tu opinión, 809-524-6342. Está bien picante este tema, ¿eh? Hay muchas personas que yo sé que se van a reservar eso porque han pasado por varias relaciones. Imagínate, eso un poco, eso es algo que molesta. Sí, están recordando tiempos pasados ya. Pero hay muchos que señalan de valor y dan su opinión. Y lo hacen, claro. Tu opinión es importante, dame la tuya. 809-524-6342. ¿Qué dice la mía, la milla? Dice Juan Barón. Adelante, Mella, hola. Buenos días, ¿qué tal? Ay, ay, ay.
2: Hello. Buenos días, DJ Negro.
1: Dímelo.
2: La meca se pega. Bueno, en el día de hoy yo voy a decir lo siguiente sobre mi primer novio. Eso fue algo bonito. Siempre tenía deseo de ir a lo colmado a hacer todo lo mandado para ver esa persona. Era la última en comer porque ni hambre me daba. Sentía mariposita en la barriga. Eso es lo más lindo cuando uno tiene su primer noviazgo. Eso es lo más hermoso. Eso recuerdo yo en el día de hoy. Aún casada y con hijo y nieto. Y eso no se olvida.
1: ¿Está escuchando?
2: Para bien o para mal, pues eso es un recuerdo bonito, hermoso. Está hablando la presidenta, la mella con la mega que siempre se pega.
1: Muchas gracias, amiga mía. Llénate de valor y dame tu opinión a través del 809-524-6342. La mella es una mujer que está casada, tiene hijos y nietos y todo eso, y ella se atrevió y me dio su opinión. Recordar es bonito. Sí, ay, ay, ay. Dale, sube, prende.
3: Lo del terrorismo somos nosotros.
1: Dale con todo, brother.
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1: Franklin 22, activo conmigo. No lo he sentido el día de hoy, ¿Dónde andará?
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1: Sócrates Peña.
3: Malvada en el que animo.

0: Bien caliente que sigue el tema del día de hoy por la Mega 105.1. DJ Negro sigue aquí pegando duro en el centro y arropando toda la ciudad de pura música urbana. Con pura música urbana, ¿eh? Ay, ay, ay, ay. Ahí está la gente deseándome también a nivel del Mega Contacto. Saludos para mi hermano Fernando Topintora y su equipo de trabajo. Sí, que están como siempre al día conmigo. Un abrazo para ellos ahí. Sí, la gente mía de esta ciudad de Barahona. Ahí está. Saludos también para mi pana Biotis desde Villa Central y mi pana Aracelis ahí en Fundación. Esta es la mía personal. Gracias por la sintonía. La gente activándose, enviando nota de voz a través del Mega WhatsApp, que es el 809-524-6342. La gente también texteándome, opinando con el tema del día de hoy. Dime todo lo que recuerdas de tu primera novia o novio. Sí, testéame o envíame tu nota de voz a nivel de nuestro contacto. Lo reitero, 809-524-6342. ¿Quién tengo por aquí? Adelante. Hola, hola, hola, hola. Bendiciones.
1: Feliz y bendecido lunes.
0: Hey, de lo
1: en
0: mío.
1: El día de hoy, Alex Pérez desde la Corporación Novato Grocer y solamente pasó a decirle feliz inicio de semana por mi bien.
0: Ay, ay, ay. Por su bien. O sea que no quiere recordar nada de lo que pasó con su primera novia. Estoy guardándole respeto a la esposa también, tú sabes. Sí, se llenan sentimientos. Ay, ay, ay. Hay muchos que se llenan de valor, tú sabes. Y envían su nota de voz diciendo todo lo que recordaron. Escuchamos ahí a la milla diciendo todas sus ocurrencias cuando estuvo su primer novio. Sí. Le daban maripositas. Se sentía algo así. Sí, algo así fue que me dijo la mella. La consentida. Dime tú. Dame tu opinión. La gente mía de Juan Barón, que está siempre pegada a la Mega 105.1. En Nissan escribe en mi pana Julio. Sí, está ahí a nivel de Mega Testeo. Sí, un oyente también que tengo ahí en Nizao. Así que abrazo para él. Está conectado con la Mega 105.1, la estación urbana del sur dominicano. Dame tu opinión a través del 809-524-6342. ¿Quién tengo por aquí? Hola, buenos días. Adelante. Hola.
2: ¿Qué es lo que es, DJ Negro? DJ Negro en la casa.
0: ¿Todo bien, mío?
2: DJ Negro, no voy a opinar hoy de este tema que tú tienes. Me voy a quedar tranquilo. Un saludito para los panas míos de aquí de Sanel. Tú sabes, estamos por Enriquillo.
0: ¿Tiene miedo?
2: En trabajación. La ficha 14, por ahí anda Ezequiel.
0: Ay, ay, ay.
2: O Nancy Jairo, ya tú sabes, prendido. O la Mega, la que no se queda, DJ Negro en la casa.
0: Ay, ay, ay, otro que le guarda respeto a la mujer. Sí, diría él, Negro, me escucha mi mujer y mínimo no me cocina el día de hoy. Ay, ay, ay. Tu opinión es importante. Quiero saber qué recuerdas de tu primera novia o novio. Dame todos los datos de lo que recuerdas, Llénate de valor a través del 809-524-6342. Voy a comerciales, en breve seguimos con el tema del día de hoy.
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este de Santo Domingo. Me dice, negro, lo que pasa es que hay muchas personas que su primer experimento fue un pájaro. Sí. ¿Tú te imaginas? Ay, ay, ay, ay, ay, ay, ay, ay, ay. Siempre hay cosas que hay que escuchar, ¿eh? Un pájaro. Tu primer novio o novia, ¿eh? Ay, ay, ay, ay, ay, ay, ay, ay, ay. Eso está terrible. Miguel Play, bajaste duro ahí. De lo mío, abrazo gigante. Gracias por tu sintonía. La gente de Santo Domingo, pegada a la Mega 105.1, tu estación para la música urbana.

0: diáspora, como siempre conectado con la Mega 105.1. Mi amiga Maichi Seijas en el puerto de Elizabeth está ahí pegada. Sí, recibiendo ahora mismo lo mejor de la música urbana y curándose con el tema del día de hoy. Al igual tengo a Sócrates Peña, el loco de Yoya, en la mera crema de los Estados Unidos. Abrazo para mi amigo Rafaelito Sánchez, Don Su Sánchez, en el Funky Town Front, el condado de la salsa. Siempre pegada, pegado ahí a la Mega 105.1. Mi pana Cristian también, Chris. Es una cura, es una chelcha. Y mi amigo el negro llegó allí en Canoa, de los míos también. Abrazo enorme para ellos. Feliz lunes. Dímelo, mi pana gracioso. Allá en Pedernales también está recibiendo lo mejor de la música urbana. Vamos al tema, negro. Vamos al tema. Dame tu opinión. ¿Qué? Dime ahí. Dime todo lo que recuerdas de tu primera novia o novio. Dame los datos, los trucos, para ver qué bonitos recuerdos tienes de tu primera novia. Quiero saberlo a través del 809-524-6342. Dame tu opinión. Adelante, buenos días. Hola, ¿quién tengo por aquí? Hello.
1: Oye, buenos días.
0: De lo mío, dímelo.
1: Casi tarde ya. Goti Goti por este lado.
0: Adelante, mío.
1: Un saludo para los operadores de Gómez Díaz de parte de Goti Goti.
0: Chévere.
1: Oye, no, es que uno recuerda tantas cosas de las mujeres de uno.
0: Sí, ¿cómo
1: o sea,
0: qué?
1: De la primera novia.
0: Ajá.
1: Que quizá tengo un tiempo, no se pone a darle mente y uno la nariz. Pero hay muchas que son malas, en verdad, lo primero.
0: Ajá.
1: Y después que al tiempo ya le vienen dando mente que, coño, soltear loco. Pero nada, estamos activos. Goti Goti en la casa, los operadores Gómez Díaz.
0: Gracias de lo mío, un abrazo para los operadores de Gómez Díaz, que están ahí activos también, recibiendo lo mejor de la música urbana y, claro, activos, gozando con el tema del día de hoy. Ay, ay, ay, ay, ay, ay, ay, qué fuerte esto, ¿eh?
2: Pero mi hermano, tú sabes que si me pongo a hablar de esos amores viejos,
0: ajá,
2: que ya son pasados, hoy no me guardan comida en la casa, ¿tú supiste?
0: Yo te estoy diciendo, imagínate, hay personas que tienen a sus parejas actuales el día de hoy que estén recordando cosas pasadas. No le hace bien, no le hace bien. Aunque hay muchos que se llenan de ánimo, de valor y comentan su primera experiencia, claro, porque bonito. Sí, a pesar de todo es bonito cuando tú tienes tu primera relación, tu primera novia. Sí, cuando tú ibas a esa casa. Imagínate, cuando los padres le daban su pelita porque no la dejaban salir, tú te quillabas, tú te ponías bruto. Sí, pero todo era como en armonía, todo en tranquilidad, todo en paz. Imagínate, la educación de antes y la educación de ahora como que no es lo mismo, ¿eh? Eso es mi pensar, mi manera de pensar el día de hoy, ¿eh? Ya tú sabes, es que los tiempos han cambiado mucho. La generación está, óyeme, bastante alta. Sí, imagínate. Mi pensamiento va con los pensamientos de los viejos de antes también. Sí, antes las cosas eran mejores que ahora. Eso dicen los viejos, ¿eh? Aunque antes no había la modernidad que hay hoy. Sí, entonces estos tiempos de ahora para mí vienen siendo mejores que lo de antes. Dime, yo estoy hablando de más. No. Me dice un amigo allá, negro, ¿cuándo mejor que ahora? Aunque hay que tener las dos campanas. Sí, en los tiempos de antes se convivía como mejor. Sí. Aunque los tiempos de antes no se parecen en nada a lo de hoy en día. Eso es así. Eso no hay que analizarlo ni nada. Dame tu opinión, 809-524-6342. Dame. ¿Quién tengo por aquí? Adelante, buenos días. Hola, hello.
3: DJ Negro, mi hermano. Feliz inicio de semana y bendiciones en abundancia para ti siempre.
0: Igual, como hermano.
3: Operadores de tractores, activos desde Asua.
0: Gracias.
3: DJ Negro.
0: Dámela.
3: Nosotros, hombres, no podemos dar mucha luz sobre eso. Ya tú sabes, bendiciones. Nos calentamos después.
0: Lo grande es que aparezca una mujer que se llene de valor y de esas expresiones. Ay. Dame tu opinión, no te quedes callado. 809-524-6342. Sigo aplicándole en este lunes.
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0: la para esta hora por la Mega 105.1, DJ Negro. Con el Negro se goza mucho más. Seguimos aplicándola. No me llamen por WhatsApp, por favor. Ahí está el contacto directo para eso. Es el mismo contacto, 809-524-6342. Gaste su minuto ahí si usted quiere llamar directamente, porque por WhatsApp no tenemos conexión, ¿eh? La gente activándose ya para, ya casi culminando el tema del día de hoy. Sí, hay mucha gente activa. Muchas gracias a todos los que han opinado el día de hoy. Sí, ay, ay, ay, ay, ay. Hoy estamos hablando de todo lo que recuerdan. Sí, de todo lo que recuerdan. Dame tu opinión de lo que recuerdas de tu primera novia o novio. Sí, absolutamente todo lo que recuerdas, lo negativo o lo positivo. Absolutamente, dame los datos, todos los datos, a través del 809-524-6342. Adelante, buenos días, hola.
1: Buen día, DJ Negro. Habla Diano Díaz de las Matas de Farfán.
0: Abrazo, hermano.
1: Bueno, yo recuerdo, entre tantas cosas, ajá, lo más que me hace recordar es que una vez yo tenía así un embullito con una, y era una prima segunda.
0: Ay, con una prima,
1: la primera,
0: hermano,
1: vez, como era como a los 15 años, no sé.
0: Con una prima.
1: Y de que los padres se dieron cuenta, la mandaron para otro pueblo, para capital, rápidamente.
0: Ah, pero imagínate, hermano.
1: Y entonces había hecho, cuando la mandaron para allá, ay, no duró a los 10 días, se casó allá también.
0: Ay, ay, ay.
1: Eso quiere decir que cuando una muchacha nació, se nació para ser caliente, como se dice en el campo. La que nació con la característica de casarse rápido o de moverse mucho, no me evita nadie eso.
0: Ay, ay, ay, ay, ay, ay, ay, ay, ay, ay, ay, ay, ay. Pero la pregunta fue lo que recuerdas, hermano, lo bonito que tú recuerdas de tu primera novia. Que ella sea caliente o no sea caliente, imagínate. Eso no viene al caso. Gracias por tu opinión de lo mío. La gente de la Mata de Farfán, activo, diciendo presente por la Mega 105.1, la estación urbana del sur dominicano. ¿Quién tengo por aquí? Adelante. Hola, hello.
2: Buen día, DJ Negro. Bendiciones. Amén, bueno, yo amén. Recuerdo un beso, la carta. Muchas cosas lindas.
0: ¿Y el nombre de tu primer novio? ¿Cuál fue? Ustedes ven, las mujeres se están llenando de valor, están dejando a los hombres atrás, y eso que los hombres están cohibidos de opinar por respeto a ellas. Ay, ay, ay, ay, ay, ay, ay, ay, ay. Dame tu opinión, quiero saber, a través del 809-524-6342. Adelante, buenos días, hola, hello.
3: Muy buenos días, Negro. Claro, hey, por aquí tú sabes que sí. No te quiero hacer el brujo que está adivinando. Tú sabes que los fieles radio oyentes estamos aquí.
0: Sé fiel, sí, es fiel.
3: Vinimos, tú cargaste con tu gente de aquel lado, ay, a la, ay, Mega 105.1. Y ay, tú estás en la mera crema. Negro, en ese caso yo no voy a opinar, yo fui muy pargo. Pargo, parguísimo. Así que bendiciones a los que pasaron por tuvieron esa novia. Yo fui, como te digo, muy pargo. Hasta la vista.
0: Y entonces, Sócrates, pero bueno, algo pasaste tú, hermano mío, que tú te lo quieras reservar, ya es otra cosa, pero algo pasaste, ¿eh? ¿Fue negativo o positivo? ¿O fue muy bueno que tú no lo quieres interactuar? Dime. Dame tu opinión, 809-524-6342. Adelante, hola. Oye, oye, oye, oye, oye. Esta fue la que opinó, la mujer que opinó. Yo le dije, ¿y cuál era el nombre de ese primer novio que tenías? Oye, oye, oye, oye, oye.
2: Braille.
0: Qué rico, Qué recuerdos más bonitos de Braille. Ay, ay, ay. Esa es la chica dorada, mi pana, la gente de Neiva, activo siempre con la Mega 105.1. Dame tu opinión, estoy finalizando ya el tema del día de hoy. Adelante, buenos días. ¿Quién tengo por aquí? Hola.
4: Bueno, de mi primer amor recuerdo yo mi primer beso.
0: Ay.
4: Fue frente a una iglesia católica.
0: Oye.
4: Debajo de un poste de luz.
0: Se iban a bautizar.
4: Y recuerdo que los nervios me atacaron tanto.
0: Sí.
4: Que fui yo que lo besé a él. Ese es mi mejor recuerdo. Yo
0: ella
4: que
0: tomó
4: tengo
0: la iniciativa.
4: De mi noviazgo, de mi primer noviazgo. fue muy bonito para mí. Pensé que no sabía besar y sí. Y lo hice. Yo fui que tomé la iniciativa de tomar. Y tomé el valor y le di su primer beso.
0: ¡Qué rico! ¡Ay, ay, ay! Dame tu opinión, 809-524-6342. Adelante, hola, hello. Hello, hello, hello.
5: No, yo recuerdo muchas cosas, DJ Negro.
0: ¿Cómo que, mi
5: cuando
0: hermano?
5: Cuando uno estaba empezando a enamorarse, ajá, uno se le agachaba, le mandaba papelitos, menta,
0: sí,
5: y así por el estilo.
0: Ay.
5: Pero son cosas muy bonitas.
0: Claro.
5: No se puede decir, no, por aquí no. Ajá. Ay, no.
0: No, no, no. Ay, ay, ay.
5: Pasaron muchas cosas, muchas cosas bonitas, muchas cosas bonitas. Ay, ay, ay, ay. DJ Negro no se puede decir por aquí. Por aquí no. Ay, no, no, no, no, no, no. Son cosas calientes.
0: Ay, ay, ay, ay, ay. Ok, eso ahí, mi hermano. Gracias a todos los que opinaron. Tú sabes, la vuelta es la Mega 105.1, donde colocamos todo lo que te gusta a nivel de música urbana. En breve llega Salsa con Reggaetón para que te quedes ahí pegado a esta radio y sigamos disfrutando de este lunes, inicio de la semana. Bye, bye, Chaito, pues. Hasta aquí el tema del día de hoy. Quédate con la Mega 105.1, tu estación para la música urbana. Dale.

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0: Mega 105.1 en este lunes mezclando salsa con reggaetón. ¡Ey, qué rico! Seguimos pasándola bien. Abrazo para mi pana Biotis.
1: Colombia again.
0: Y mi panita La Fuerte ahí en Villa Central. Están en contacto. Están pasándola chévere.
2: Le digo al novio que
0: qué bueno, qué bueno. 809-524-6.

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buenas tardes, Lady Vale, ¿cómo estás? ¿Cómo te encuentras? Espero que bien. Bueno, de este lado va el equipo aquí, ya tú sabes, activo contigo, cogiendo carretera, camino hacia la frontera.

24-7 contigo. Por aquí anda mi hermano y querido José Paliza. Anda en el timón él hoy. Por ahí está Brian, conocido como Mataburra. Por ahí está Gerald Fall ahí. Tú sabes quién te habla, Pica Piedra. No hay que darte mucha luz, tú eres la jefe de nosotros ahí.

El día de ayer, la noche de ayer, domingo, desde la comunidad de Jaina, cientos de personas de todas las edades disfrutaron de las presentaciones de los artistas urbanos, La Perversa, Braulio Fogón, El Bellaco, entre otros, quienes pusieron a vibrar a todo ese público que estaba ahí, eufórico con todos sus éxitos. Estás en la Omega 105.1 con Lady Marlin, así es que tú sabes que yo estoy aquí para ti, mi amor. A través de la Mega Línea, a través del Mega WhatsApp 524-6342. Y desde ya, mis muchachones se reportan, van rumbo.

Yo le dejo a Picapiedra que le diga el apodo, ¿verdad? Hola, Jaylenny, mi amor. La gente de Vicente Noble. Mi team Fallon Park, siempre activo con la 105.1. Feliz lunes, mi amor. Tarde calurosa, pero yo te voy a refrescar.

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música que tú quieres escuchar. Claro que sí. En este lunes, inicio de semana, bien activos, estamos aquí en la Omega 105.1. Oye, me tengo una información muy importante para todas las personas que acostumbramos, ¿verdad?, a simplificarnos la vida haciendo transferencias bancarias. Y es que desde este viernes entra en vigencia el aumento del impuesto que se cobrará, que cobra los cheques y las transferencias electrónicas. En pocas palabras, señores, es, por ejemplo, si usted envía dinero, ¿verdad?, por el banco a otra persona, pagará un poquito más de impuesto que antes. La tasa sube de 0.15% a 0.20%, es decir, que de 1.50 por cada 1,000 pesos transferidos, pasa a 2 por cada 1,000. Por ejemplo, si usted transfiere una suma de 10,000 pesos, antes usted pagaba 15 de impuesto, ahora pagará 20. Si transfiere 30, pues el impuesto ya va a pasar a 45, de 45 a 60. Así es que ya usted sabe, aprietan los bolsillos, señores. No está nada fácil. Yo sigo entreteniéndote con la mejor programación 105.1. Pica piedra, ¿qué es lo que es, manito? Dime a ver. Mi amigo Luis Niver, siempre acompañado de su compañero Neylin, con la Omega Activos. Ay, sí,

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Dani Amore, tú sabes que yo conozco tus gustos musicales y por eso estoy colocándote siempre lo que tú quieres escuchar, ¿eh? Bueno, música a tus oídos. Estoy llevándola cada tarde de 1 a 5 a través de la Mega 105.1. Mira, así como está la temperatura ardiente en 32 grados ahora mismo, la Indomet, señores, está anunciando una onda tropical y que una vaguada también está provocando lluvias. Ojo, porque esto ocurre en algunas provincias, en algunas regiones del país. Al mismo tiempo está advirtiendo sobre las altas temperaturas. Como siempre les recuerdo,

Bueno, mi amor, los comienzos no son fáciles, pero aquí vamos arriba inyectándote las buenas vibras positivas desde la 105.1 y es la Omega. Todo el mundo está conectado, pegado a esta radio.

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Óyeme, dale volumen a tu radio. Seguimos poniendo el ambiente en este lunes por la tarde. Por ahí anda la hermosa Esmeralda reportándose. La Mega 105.1. Sigue activa con Lady Marley, ¿eh? Aquí está la mamazota, mi amor. ¿Para qué? ¿Cómo va tu lunes? Hay mucha gente a chachar el lunes. ¿Qué fue?

verdadero.

Ay, yo me sigo indetenible, colocando solo éxitos aquí en la Omega 105.1. Dale para acá, mi amor, dime rápido, ¿qué te brego? A través del 524-6342, seguimos dándole real para. Hoy es lunes, de 4 a 5, rompemos con el megacaso de la tarde, ¿ok? Eso viene por ahí, tú tranquilo.

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0: siempre que la envidia aplaude de frente, ¿ok? Pero critica por detrás. La gente dura de Barcelona. Oye, Joel Pérez prende toda esa zona de allá de Barcelona con la Omega 105.1. Por ahí anda activo, ¿verdad? Tranquilito. En este lunes, inicio de semana, igualmente el negro de Mindalia, Manao, allá en Pensilvania.
1: Gracias por
0: de Inglaterra. Todo el mundo se conecta con la Omega.

0: Y está la licenciada Lili, Milagros, Ronnie también y Jay Lenis, activo siempre con la que rompe. Sigue 251, Mega, mi amor, con Eddie Marley, dominando en la tarde.
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escribe un oyente, me dice: oye, Lady Marley, tengo 31 años y estoy enamorado de una mujer que es increíble, excelente mujer, pero el único detalle es que ella tiene 2 hijos y yo nunca he experimentado, o sea, tener una relación con alguien que sea madre. Y yo, ok. Me dice: me da miedo no saber manejar esa responsabilidad o que con el tiempo eso me pese. Y él está preguntando, está pidiendo un consejito. Dice: ¿qué me aconsejas? ¿Le doy una oportunidad al amor o mejor me hago a un lado antes de lastimarnos? Ahora yo les pregunto a ustedes. ¿Ustedes tendrían una relación con alguien que ya tiene hijos? Puede ser hombre, mujer, no importa, ¿eh? Vamos a esto, 524-6342. Este es el mega caso de la tarde. Llévate con Lady Marley. Dale para acá, mi amor. ¿Tú estarías con alguien que tenga hijos? Dímelo por WhatsApp.

0: aquí la joven tiene dos hijos, entonces nunca ha tenido parejas, ¿verdad? No ha estado con mujeres con hijos. Y eso como que lo está frenando, lo está poniendo como a pensar. Quiere consejitos de ustedes. Yo sola no puedo con tanto. Ayúdenme. Ayúdenme a darle el mejor consejo para que él pueda tomar la decisión correcta. Ok, así que vamos a esto. Yo sé que yo tengo personas ahí con la cabeza bien amueblada. Que siempre tienen... palabras, ¿verdad? Correctas para esas personas que están en un dilema todo el tiempo metido, que siempre tienen una situación. Así es que para mí, óyeme lo que te voy a decir, el miedo es normal, papá. Así es que sobre todo cuando es la primera vez, ¿verdad? Entonces, hay que recordarte que cuando un hombre se involucra con una mujer que tiene hijos, tiene que aceptarlo, muchachos. Tienen que quererlo a ellos también. No es dique que se cree. No es dique que dique, ¿qué? Así que ya tú sabes. ¿Qué dice la gente? Hello.
1: Buenas tardes, Lady Marlene. Dime, hola, a mi amor. Chula, que lo que activas. Claro, mi amor. Claro, si el amor es más fuerte, lo que no. Lo puede todo, claro que sí. Si tuviera hijos, sí. El amor es lo más
0: importante.
1: Y el amor de hijos también. Pero es así, porque el hombre tiene que querer la mujer, tiene que querer los hijos, y igual el hombre tiene que querer los hijos de su mujer. Así que esta es mi opinión, claro.
0: Oye, muy acertada, es verdad lo que yo decía. Óyeme, hombre que se vaya a meter con una mujer que tenga muchacho, tienen que aceptarlo de verdad, de corazón. No hay que hacerle creer para darse la tipa, para estar con ella, ¿eh? Y después ya ustedes saben lo que viene atrás. 524-6342, sigue el mega caso de la tarde.

0: si a usted le gusta la gallina, tiene que asumir la responsabilidad.
1: Claro,
0: de
1: mi amor.
0: Claro. Y tiene que pensar que si tú, como hombre, tienes hijo, también la mujer puede estar contigo. Entonces tú puedes estar con una madre soltera.
1: Exacto.
0: Dale la oportunidad al amor. El amor es bello.
1: Hermoso, ¿eh? Pero hay que tener cuidado, porque así como es bello y bonito y todo, mi amor, es peligroso. Le dice alguien aquí a través del chat, mi amigo Ismael, voy a decir el nombre, ¿verdad? Le dice, corazón, que eso no importa. Si hay amor y se quiere, no importa, amores. Así me lo dijo él. ¿Y tú estarías con alguien que tenga hijos, mi amor? O sea, para tú estar dentro de una casa, formar una familia y todo. 524-6342. Dame tu opinión y aconséjalo, que tiene miedo de involucrarse.
2: La mujer que me tocó.
1: O esa tipa.
2: Creo que ya no me quiere ir. Si no me quiere, no importa.
1: ¿Cuál es el miedo?
2: Mañana me busco otra.
1: Chévere, ¿cuál es el miedo?

0: niños, entonces nunca ha estado con una mujer que tiene hijos. Sería su primera vez, tiene planes de casarse y todo eso. Óyeme, mi humilde opinión, ¿verdad? No me gusta opinar mucho, me gusta dejar siempre a los oyentes que le den el consejito. Pero sí, algo que ambos tienen que tener bastante claro, señores, al momento de usted involucrarse con una persona que tenga hijos y que usted no tenga, ¿verdad? Es poner los puntos claros desde un principio para que más luego, cuando la relación avance, pues no vengan problemitas de esos que ya usted se imagina, ¿verdad?
1: Yo pienso que no hay ningún problema. Lo que tienen que estar claros son ellos dos como adultos.
0: Exactamente.
1: Porque evidentemente, sea cual sea la razón por la que él no tenga hijos, si es que no lo ha planeado, si es que no se ha dado, pero puede ir viviendo la experiencia desde ahí. Además, si la dama con la que él tiene la relación ya ha educado a sus hijos y está trabajando en la educación de sus hijos, considero que eso no es un problema, al contrario.
0: De acuerdo,
1: se benefician ambos, porque él va a tener el privilegio de tener ya una mujer madura, una mujer con criterio en su relación. Y quién sabe, el señor le regaló una familia extra a él.
0: Claro que sí, ustedes ven, muchísima gente habla y da su

0: Chota, mira lo que hay con el tema.
1: El tema
0: es lo siguiente.
1: Dale.
0: El tipo lo que tiene que decir es poner, son tres reglas que uno pone cuando hay hijos por el medio. Si el hombre le dice, oye, mira, tiene, si yo te corrijo los muchachos y a ti no te gusta como yo lo corrijo, tú tienes que decir a solas sin los muchachos, ¿me entiendes? Para que los muchachos se atengan a la regla, míralo, pero es a solas, ¿eh? No di que arriba los muchachos,
1: aparte, como si no así nunca van a cuadrar.
0: Pero eso no es nada más sota, eso, oye, oye, tres muchachos y chin, dos muchachos y chin. Yo me caso hasta que tengan cinco, si se van a la, oye, oh,

0: Gente espera esta hora, señores, para desahogarse y hablar. Yo sé que muchos de ustedes se identifican, por eso es que fluyen así tan heavy.
1: Hola, Lady Hermosa, hola, ¿cómo estás? Hola. Bendiciones. De este lado, dale, hijo Calvin, desde San Juan de la Maguana. Bueno, dicen que el amor es ciego, de verdad, pero cuando tú quieres una hembra, tú tienes que quererle los hijos, no importa que tengan hijos. Porque si tú quieres tu hembra, lo importante es...
0: El amor basta,
1: que ella, señor, se sienta bien, de que usted estás apoyando a ella y también a sus hijos. Yo soy de lo que creo que el que le gusta a la mujer, perdón, tiene que querer los hijos también. Porque eso es lo que se basa a una relación. No importa que haya tenido hijos con cualquiera. Lo importante es valorar, respetar lo que hay ahí dentro.
0: Hueso de gánster. Eso es bacanería. Así es que ve escuchando, mi amor, para que más o menos tú vayas ya ideando lo que vas a hacer. Si das el paso o no. Esto es el Mega Caso, Mega 105.1 con Lady Marley, la mamazota de la radio, mi amor.

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0: 342, ¿y tú qué le dices?
1: Buenas tardes, buenas tardes. Buenas. Mi consejo sería,
0: dale, mi amor,
1: que no lo piense, que le dé.
0: Dale,
1: que si le gusta a su mujer, ellos van a ser felices con hijos o sin hijos. Un hijo postizo no quita felicidad. Lo digo por experiencia.
0: Ahí está la opinión de ese hombre que tiene experiencia, ¿verdad? Y el amor lo puede todo, lo vence todo. Si usted realmente ama a esa mujer y tiene esas intenciones, es porque realmente la quiere, ¿verdad? Entonces no dudes, mi amor, porque ella tenga hijos. Y dale para allá.
2: Buenas tardes, Lady Marlene, la mamacita de Barahona. Qué bonito el tema. Cuando se trata de amor, siempre está bonito, está bello. Escúchame, yo lo que creo es que ese personaje, ese joven, tendría que hablarlo con ella. Mi amor, mira, me pasa esto y esto y esto. Como yo no tengo experiencia como padre,
0: la comunicación siempre es importante.
2: Yo creo que esto, pero vamos a hablarlo, vamos a intentarlo, que el amor lo puede todo. Y tú verás que todo va a salir bien. Trata de que los niños entiendan que él es su padre, postizo, mejor dicho, pero que los trate como si fuera su padre. Y que para adelante, que con el amor no se puede. Si hay amor, todo se supera. Suerte mi hijo, suerte mi hermano, suerte familia, y que todo lo salga bien. Para adelante, que lo intente, que el amor, vuelvo y digo, lo puede todo.
0: Tú como que
2: cuéntalo,
0: hablas
2: de
0: Dimas, explota.
2: Yo el Pérez reportando la fiel sintonía de la Mega 105.1 desde Barcelona City. Yo

0: usted de todo, si usted habla y le dice, le expresa, ¿verdad?, que usted siente ese miedo, yo creo como que las cosas como que pueden fluir bien, hablando, la gente se entiende. A ver qué ella te dice. Hay que ver también si esos muchachos están bien educados, como dijo un oyente ahorita, ¿verdad? Si los muchachos no son malcriados, todo va a depender. Todo va a depender. No sé qué la ha visto, lo tienen para, pero vamos a seguir aconsejándolo.
1: Buenas tardes. Saludos para todos. Habla Diano Díaz de Las Matas de Farfán.
0: Hola, Diano.
1: Yo entiendo que eso no es ningún problema. Casarse con una pareja que tenga un hijo extra. Lo que se debe tener presente que debe haber respeto. Y que si el niño vive con la pareja, tiene que acogerse, ambos tienen que ponerse de acuerdo a que el niño puede ser corregido, las cosas que el niño no hace bien.
0: Correctísimo, de acuerdo contigo.
1: Y todo ponerse de acuerdo y con comprensión, tener comprensión. Y ya, eso ahí está resuelto. Eso no es nada, una pareja porque tenga niños no es ningún problema. Porque tiene que estar reglamentado a la buena formación.
0: Exactamente, si esos muchachos están criándose, ¿verdad?, como buenos leones, tienen un comportamiento excelente y están dispuestos a respetar esa relación que su madre va a iniciar, ¿verdad?

ustedes respeten. No es que le van a lo van a ver, ¿verdad? De una vez, y que como un padre y eso. No, tampoco así. Pero sí, los muchachos tienen que entender ya que su madre ha dado un nuevo paso y se ha dado una nueva oportunidad con esa personita. Así es que ya tú sabes, mío. Estamos tratando de darte el mejor consejito para que tú puedas tomar desde hoy la mejor decisión. Es la Mega 105.1. Sigue Lady Marley. Activo, amores.

0: Bueno, Lady Marlin, mi amor, ¿qué te digo? Dice un dicho que el que quiere la gallina tiene que querer también los pollitos. Entonces, si él de verdad quiere a esa persona, si de verdad le gusta, él lo va a intentar. Ahora bien, si él decide alejarse por miedo a que no lo va a hacer bien, es porque realmente no la quiere. Porque, repito, quien quiere a la madre, tiene que también querer los hijos.
1: Ahí está.

0: pasado a él también. Yo entiendo ese miedo que él siente, ¿verdad? Entonces vamos a comprenderlo, hombre. 5246342. ¿Y tú qué le dirías?
1: Buenas tardes. Mira, eso no es nada. Yo tengo 21 años con mi esposa y yo le crié dos a ella. Le cogí una de cinco y una de cuatro años le cogí. Se la crié. Hay que ver qué edad tienen los niños, pero eso no es nada. Dígale que eso no es nada. Que si la mujer es buena, vale la pena.
0: Ahí está el consejo de ese caballero, hablando también por experiencia propia, señores. ¡Qué chulo!
2: Ese árbol que tiene, la mujer que tiene hijos y el hombre se enamoró de esa mujer, tiene que cargar con los hijos.
0: Claro.
2: El que quiere la vaca tiene que querer lo que se desarrolla así.
0: Pero ¿y somos locos? No. Para que no le vaya a pasar como al tipo que después que le crió a los muchachos. No quería vivir con el carajito. Ustedes recuerdan que ese caso, para que no se repita, entonces él como que quiere escuchar la opinión de ustedes. ¿Qué harían ustedes en ese caso? ¿Estarían con parejas que tengan hijos? ¿Sí o no? Puedes decírmelo por nota 524-6342. Buenísimo e interesante, ¿verdad? Este caso. Por ahí anda Jairo Durán, Ismael, está Ronnie y todo ese team.
3: Son como las
0: Palo un pacas allá en Vicente Noble.
3: Como siempre.
0: El team dobles por 21. ¿Y qué es lo que, manito?

poquito más, mi amor. Ve anotando ahí. Estás escuchando la Mega 105.1, Mega Caso de la Tarde. Lady Marlene. Programa que está rompiendo.

0: aceptar a una persona con hijos no significa reemplazar al padre o a la madre, ¿verdad? En caso de que sea viceversa. Así es que tranquilo, pana mío.
1: Rojo sangre.
0: Cógelo easy y ve reflexionando, ¿verdad? Con todos esos consejos que te ha dado.

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1: Buenas tardes, República Dominicana. 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No se vayan.
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1: Y ya dando cordialmente la bienvenida a toda esa gente preciosa que nos siguen en Código Larimar, un programa de la Fundación Jobal a través de la Mega 105.1 desde Barahona, República Dominicana. Hoy lunes, en pleno verano, en toda la República Dominicana, un calor sofocante forma parte de la característica tropical de este maravilloso país, y nos sentimos muy bien a pesar de ese clima y todo eso. Buscamos la forma de refrescarnos como país tropical, con grandes atractivos: los ríos, las playas, las montañas, los momentos agradables que no debemos dejar pasar por alto. Así que acompañándoles está su servidora Santa María Peña, y por supuesto una compañía grata para nosotros, nuestra querida Wendy. ¿Cómo estás, Wendy?
2: Todo muy bien, gracias a Dios. Muy buenas tardes al público que nos sintoniza y que espera como cada lunes este su espacio Código Larimar, para darse cuenta de lo que es las nuevas actualizaciones. Y sí, este verano ha entrado con muchísimo calor, es muy de mucha vibra de lo que es agua, río, playa, el compartir con la familia, aprovechar que ya todo el mundo está de vacaciones, exceptuando algunos padres que todavía siguen con esa labor. Y nada, dándole la bienvenida y también Santa.
1: Pero vamos a saludar a Lady. Lady, nuestra control master. ¿Cómo estás?
3: La mejor,
1: chica.
3: La mejor.
4: Hola, hola, Santa.
1: La más sexy. La más sexy.
4: Gracias, buenas tardes, Santa. A Wendy, como siempre, y a todas las personas que esperan este espacio. Definitivamente, cada lunes, Código Larimar, por acá por la Mega 105.1. Recordarles que es un programa que llega gracias a la Fundación Jobal junto a empresas radiofónicas. Es lunes, chicas, y aquí estamos, ¿verdad? Con buenos ánimos para tratar esos temas que son de

0: Te importa mucho de los de las cosas que
1: te las avanza del pueblo y
0: así eso. No, venga, no tuve yo que hacerlo, en este momento, Ángel, ni siquiera en los grupos y qué sé yo qué y qué sé yo cuándo, pero oye,
1: eso es a ver si lo extrañan,
0: ausencia,
1: eso. Déjame ver si me extrañan, déjame eso, ofentar,
2: no, él está comiendo, que ustedes lo extrañen, o sea, dicen por ahí que el que se va sin que lo voten vuelven sin que lo llamen, eso es Ángel en nuestra vida. Él está esperando que nosotros lo extrañemos para
0: No, pero mira, fíjate que Ángel siempre ha sido un joven muy inquieto, uh-huh. Y todo lo que concierne a Barahona tiene
1: siempre está ahí, sí.
0: Tiene un punto de referencia, un punto de vista, una perspectiva.
1: Siempre muy preocupado por el avance y el desarrollo de nuestro pueblo. Claro que sí, nuestro pueblo.
0: Muy diligente, dinámico, inquieto. A personas le encanta cómo él se desempeña, pero sí, vamos sí. A esperar cuando él regrese. Por supuesto, quiero verlo sentado aquí.
1: A tu lado.
0: Ahí para hacerle preguntas, y cosas. Ojalá que él me esté escuchando, pero nada.
1: Hay que decirle que si él está ahí en sintonía, ¿verdad? Que nos haga una llamadita y que converse un ratito con nosotros, claro.
0: ¡Tierra! Así mismo. Hablando, mira, señores, el río Virán. ¡Qué maravilla! Hemos notado varios videos en las redes sociales, el resurgimiento del río Virán, el río por décadas.
1: Sí.
0: Tantas historias, anécdotas de personas que ya son mayores, que tienen recuerdos inolvidables del río Marca Barahona, río Virán, que las personas están opinando, expresando su alegría, su emoción de contar con un lugar atractivo, algo natural dentro de la ciudad, sin la necesidad de desplazarse a la costa. Y eso nos llena de satisfacción, de regocijo. Felicidades a las personas que están involucradas por crear ese tipo de ambientación, de saneamiento, de limpieza, las jornadas que están creando ese precedente. Y además, lo más importante, muchachas, que los comunitarios que están cerca del río Virán deben poner todo su empeño para que ese río se mantenga limpio. Cero basuras, cero escándalos, cero desorden, sino que mantener ese espacio de recreación para la familia que desean desplazarse los fines de semana.
1: Aprovechar que hay mucho calor y la cercanía del río.
0: Mucho calor, claro. Y la gente se siente bien. Buscan en ese momento para compartir, tomarse un refresco, un agua, tomarse fotografías para los barahoneros que viven fuera de República Dominicana. Eso agrada mucho.
1: Sí.
0: Y la verdad que me siento muy bien por ver la reacción pública sobre esto que está llamando la atención. Tiene mucha agua, un agua rica. Fría, sí, todavía no
1: es. Sí, a través de los videos pude visualizar que eso está, o sea, está limpio por el momento, esperando de que, como tú acabas de decir, las personas que viven ahí a su alrededor puedan mantener, ¿verdad?, el orden, uh-huh. y el área totalmente limpio para que los barahoneros puedan disfrutar. Y no tener que desplazarse más allá para la cosa como tú mencionaste también.
2: Así,
1: o sea,
2: es,
1: tenemos un río cerca aquí en el pueblo.
2: Oh, y claro, que el río está habilitado también para un espacio familiar que se mantenga entre los comunitarios y las personas que visiten. El lema, la basura yo la traigo y la basura yo me la llevo. Y que también tenga mucha atención en lo que es el uso de juca, vaper, si van a consumir alcohol. ¿Qué tan alta van a utilizar la música dentro de ese espacio? Porque recordarles que hay muchas casas que quedan sumamente cerca y el acceso con los motores y los vehículos para tratar de no dañar ese espacio, el cual se ha habilitado para el disfrute de nosotros, los barahoneros y barahoneras, y más sobre todo esa comunidad en el cual se encuentra el río Virán, que por décadas y años ha estado totalmente, que la población no ha podido disfrutar de ese espacio tan sano y brindar, y que nosotros podamos cuidar lo que la naturaleza nos brinda, es más que un privilegio. Y cuidar esos

0: tipos de espacios que son de manera gratuita, a pesar de todo lo que está sucediendo en el país, es un espacio en el cual nosotros no podamos recrear, ya que tenemos espacios que son destinados a la recreación, pero que están en condiciones no tan habitable para nosotros, y que ese tipo de iniciativa se haya iniciado. Agradecemos a las personas que colaboraron para que ese espacio pudiera funcionar hasta ahora, que hasta ahora, Santa, déjame decirte, no se sabe quién está encabezando el saneamiento del río Virán. Uh-huh. Entre unas publicaciones que pudimos ver en redes sociales, unos dicen que fue la alcaldía municipal a cargo del síndico Víctor Fernández, otros dicen que fue Jorge García, y no se sabe realmente quién fue, pero sin importar quién sea el protagonista de esta película, ha sido de gran alegría y gran regocijo para los baraoneros tener ese espacio ahí tan importante, que la familia y ese nuevo resurgimiento nosotros podamos utilizarlos, teniendo en cuenta de que desplazarse para las costas en este momento con el tema del derrumbado, las calles, uh-huh, es un poquito peligroso, y que nosotros, los que residimos aquí y los que no residen aquí, también puedan venir a pasar sus tardes tranquilos. Incluso cuando yo venía de acá, uh-huh, para acá, yo me encontré con una vecina y ella decía de que yo voy a buscar un charquito donde bañarme. Y yo, uh-huh, le digo, vas para la Guásara, porque es uno de los ríos también que, sí, no, que nos queda cerca. También me dice, cerca. No, yo voy a disfrutar del nuevo espacio que se habilitó ahí en el río Virán, para que veas que también personas de Villa Central se está movilizando a disfrutar de ese espacio.
1: Y lo más importante, Wendy, es concientizar a los habitantes que están alrededor del río Virán, y dar consejos, charlas de cómo mantener ese río en condiciones aptas para que las personas vayan a disfrutar y a recrearse. Porque, ok, ya sea la alcaldía municipal o alguna autoridad competente que esté buscando la forma de crear ese espacio público para el disfrute general de los habitantes de Barahona, a los que no desean o no pueden desplazarse a la costa de esta localidad, pues a los que viven alrededor del Virán, pues no pueden lanzar basuras, botellas de agua, cervezas, animales muertos, nada que se relacione que pueda afectar la condición para que las personas puedan disfrutar. Si se está haciendo el esfuerzo por parte de las autoridades, pues los comunitarios tienen la mayor capacidad de que eso se mantenga ahí, de que eso pueda mantenerse. Porque si usted ve un vecino que va a lanzar basura, converse con él, mira, eso no se puede, vamos a luchar por nuestro río, buscamos la forma de que el alcalde municipal o algún empresario, un emprendedor, desea aportar para que se hagan tomas, diferentes balnearios, uh-huh, dentro del río, crear
2: le den la forma, una forma...
1: Exactamente, chula, tipo como los patos.
2: Una cosa, o sea, bien bonita,
1: exactamente,
2: sí,
1: expendio de comida rápida, algún tipo de saneamiento para que las personas puedan los fines de semana, ahora que estamos en época de vacaciones de los niños, puedan allí estar en ese lugar, pues puedan sentirse muy bien, y también la seguridad.
2: Eso te iba a mencionar.
1: La seguridad también es importante, por ejemplo, que uno va con sus hijos, con su familia, y que hay personas que son desaprensivos, que aprovechan esos espacios para hurtar, para, uh-huh, robar, por la seguridad. Es muy importante que se crean mecanismos y campañas de seguridad, como los agentes disponibles de la alcaldía municipal,
2: sí, por el tour,
1: que puedan realizar algún tipo de vigilancia, y así los visitantes puedan tener mayor resguardo y puedan estar allí, porque como es una zona que no es muy segura, en el sentido de que hay personas que habitan en esos lugares se aprovechan, que van con equipos caros y todo eso puede perjudicar. Entonces, hay que realizar un programa, pero un programa bien estructurado, bien organizado, para que eso pueda completarse y que el río Virán se convierta en un lugar de espacio público y de diversión, para que las familias puedan los fines de semana disfrutar de un río hermoso, porque es muy bonito, un río frío, o sea, algo que vale la pena y que está dentro de la ciudad. Yo estoy en Las Flores, que nada más tengo que doblar
0: a un paso,
1: los que están en Villa Estela, en cualquier lugar, todo el que quiere pasarse una tarde puede desplazarse allí, pero con las condiciones adecuadas y que el río Virán se mantenga por muchos años con esas aguas. Hay un tiempo que se seca, no queremos.
2: Sí, pero hay que aprovechar. Ahora,
1: ha llovido
2: claro
1: mucho en
2: sí.
1: tiempos pasados, entonces las montañas se enriquecen con esa agua natural que llega, pues aprovechar este momento.
2: Mira, excelente eso que tú dijiste, hay que complementar todo eso para que los ciudadanos, ¿verdad?, se sientan en confianza de poder ir.
1: Exacto,
2: la seguridad es importante, porque quizás personas de sectores más retirados no tienen como esa confianza, y si me atracan o algo por el sector donde está ubicado el río, ¿ustedes entienden? Entonces
1: sí.
2: Ahí le hacemos el llamado a la alcaldía de que pueda poner a disposición sus agentes municipales, igualmente hasta la misma Policía Nacional.
1: Exacto, eso es bastante agradable, pero hace falta de que se realice una estructura. Y sí. Que no solamente se crea el boom y que ya la próxima semana no se esté hablando de eso, se olvide, que la gente entonces empiece a lanzar basura y se daña
0: otra vez.
1: Entonces no queremos eso, hay que mantener lo que se ha iniciado, y si usted empezó algo, hay que concluirlo dentro de una gestión, sea la persona que esté relacionada de una forma directa, pero entiendo que es la alcaldía municipal que está participando, con el apoyo, por supuesto, del pueblo, de los que desean contribuir, y que nuestro río Virán se mantenga.
0: Y que siga floreciendo, así
1: es. Sí,
0: mismo,
1: sí, eso es lo más importante.
2: Así es, miren, gracias. Chicas, y hablando ya, pasando a otro tema, quisiera que hablemos un poco de lo ocurrido en Venezuela.
1: Sí.
2: Recordemos el pasado 24, Venezuela, pues desde esa fecha hasta el sol de hoy, está viviendo uno de los momentos más difíciles en en toda su historia, ¿verdad? Y
1: sí,
2: todavía el sol de hoy.
1: Sí.
2: Vemos imágenes desgarradoras, tristes, que realmente nos parte el alma.
1: Sí.
2: Vemos como muchos países también han brindado su mano amiga, ahí incluyendo el nuestro, República Dominicana, que no se ha quedado atrás y que el primer día ha extendido su mano y ha dicho presente para ayudar en lo que podamos, ¿verdad?
1: Sí, por
2: al país de Venezuela, que es difícil.
1: Sí, ha sido.
2: Es difícil y me da mucha pena, mucha tristeza ver esas imágenes de esos niños que hoy en día quedan huérfanos.
1: Sí.
2: Padres quedan sin sus hijos. O sea, es una situación demasiado lamentable, muy, muy dura, realmente.
1: Una situación muy dolorosa, lo que ha acontecido en el país hermano Venezuela, en la cual sus habitantes, muchos están radicando en República Dominicana. Nosotros hemos sido un país que ha acogido a Venezuela, independientemente también de Haití. Hemos recibido a esas personas que, frente a la catástrofe, ha sido un país que en los últimos años, lamentablemente, víctima de situaciones social, política y económica, y ahora esto, el terremoto, pues ha sido marcado por los últimos años, y que oramos a Dios de una manera especial para que extienda su mano por el país de Venezuela y que sus misericordias pueda manifestarse de una forma profunda para esas familias que han perdido a ese ser querido, que aún muchos no han aparecido. Según el informe de la organización
2: Siguen muchas personas desaparecidas,
1: más de 50,000. Es una cifra bastante elevada.
2: Y los muertos ni se digan.
1: Y los muertos que realmente se están reportando es completamente alarmante. Uh-huh. Y hemos visto hasta figuras, famosas figuras del espectáculo que también han perdido sus familias. Y eso es doloroso, esos niños que presentan esos videos de los rescatistas, cuentan esas historias, y esos niños que permanecieron por muchas horas debajo de los escombros, es completamente un milagro, una manifestación de Dios en esas personas que aún están buscando, y es una forma de llamarnos a reflexión a cada uno de nosotros. Nuestro país, como siempre, ha sido una voz muy protagónica cuando suceden acontecimientos, y más con países que han respaldado de una u otra forma indirecta a la República Dominicana, porque Venezuela fue el país que acogió a nuestro padre de la patria por muchos años, en la época de la independencia, cuando fue exiliado, y Venezuela fue el país que recibió a nuestro padre de la patria, y desde allí él empezó a gestionar todo lo relacionado para conquistar y para lograr finalmente la independencia de nuestro país. Y creo que si Juan Pablo Duarte estuviese vivo, fuese ya estado allá, y que ese legado tan hermoso, esa conexión que él tuvo con Venezuela, nosotros como patricios, como patriotas del Instituto Duarteano, debemos marcar un precedente en ese aspecto. Hoy Venezuela necesita la ayuda de todas las naciones del mundo, y por supuesto el presidente de la República está realizando todas las gestiones pertinentes para estar presente y enviar todo lo que se necesita para que ellos puedan sentir el respaldo, al igual que otras naciones como los Estados Unidos, y todo lo que sea pertinente para ayudar. Oramos a Dios para aquellos que todavía permanecen bajo los escombros, que sea el alimento de Dios el que le llegue a esas personas y que puedan ser encontradas, porque no se puede perder la esperanza. Debemos mantener la oración como el canal principal, y que aquellos que todavía no han aparecido y que permanecen vivos bajo los escombros, que Dios, por supuesto, alimente esos cuerpos, que alimente esas vidas. ¿Por qué? Porque nosotros somos un soplo de vida de Dios, y que puedan encontrar los rescatistas y devuelto a sus familiares, y aquellos que han fallecido, pues reciban la fortaleza de nuestro Señor Jesucristo.
0: Así es, Santa. Para seguir hablando de todo lo acontecido en Venezuela, luego de la pausa seguiremos hablando y cómo del pueblo dominicano, y cómo nosotros hacemos el llamado a toda la comunidad para que se una en el dolor y que acompañe a este pueblo. Luego de la pausa, continuamos.
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0: Y estamos de vuelta aquí en este su programa Código Larimar. Como estuvimos hablando antes de irnos a la pausa y seguimos hablando del tema que afecta a nuestro país vecino Venezuela, nosotros hacemos un llamado pues a la solidaridad, valor que nos caracteriza a nosotros los dominicanos y las dominicanas, que en estos momentos de dolor, un momento que nos desgarra a todos y que ver en esta situación Santa, el país de Venezuela, porque nadie previene o tiene un tiempo, un reloj establecido en el cual se va a destruir totalmente un país, una comunidad. Hay estados que están realmente afectados, como es el estado de La Guaira y Caracas, en el cual el terremoto tuvo mucho más impacto, y que esos niños que quedan en la orfandad, esos infantes, el primer video que yo vi donde fue rescatado un niño, ahí yo vi que el pueblo venezolano tiene aún esperanza, a pesar de que va a haber muchísimas pérdidas humanas, que hay tantos, en un país donde hay tantas restricciones, tantos bloqueos, que es ahora que necesitamos ver la solidaridad tanto de Estados Unidos, la Unión Europea y todo el continente, porque la ternura de la solidaridad, y Venezuela necesita levantarse, reconstruirse otra vez, y que en estos momentos de tan que pasan familias momentos totalmente difíciles, que son espacios totalmente desgarradores. Yo justamente estoy aquí en el set, pero mi corazón está allá en Venezuela, deseando aportar un granito de arena desde acá, porque yo estuve por allá en las festividades de diciembre, y realmente esto parte mucho, y si usted quiere formar parte de esa solidaridad, en lo cual nosotros podemos ver que nuestros influencers del país están haciendo recolectas tanto a nivel nacional. Tenemos centros de acopio aquí en Barahona, que es en el colegio médico, que la está recogiendo el doctor Tamburini.
1: También la gobernación.
0: La gobernación. Justamente ahora hay una actividad de recolecta y solidaridad. Si usted puede pasar frente a la Universidad Vieja, y va a iniciar a las 5 de la tarde, ya debe estar en función. Si usted tiene ropa que le sobre, ropa extra, agua, medicamentos, productos sanitarios, cloros, linternas, guantes, que son todas esas cosas que necesita, los tanto para los rescatistas, los niños, comida, sobre todo comida,
1: enlatadas,
0: que no se pueda perder, que se pueda brindar a... para que nosotros podamos desde nuestros hogares dar un poquito más y estar en solidaridad con ese país vecino, que cuando pasan catástrofes así, no se sabe el gran dolor que se sufre, y estar en los zapatos de ese país, de esa presidenta interina que está en los organismos de rescate, y que también nosotros no somos tanto la excepción, porque el Caribe completo pues lo tienen en alerta, porque tanta acumulación y tantos años que no había ocurrido un fenómeno de esa magnitud y que se haya dado, y que nuestros organismos tantos de emergencia que nosotros tenemos acá, mantener la alerta y estar que nosotros podamos prevenir, porque nadie sabe la magnitud de los problemas ni que la naturaleza en un momento vaya a aflorar, y que nuestro pueblo pueda ayudar, que nuestro pueblo pueda salir, y que se dé a la población instancia, y que se vayan dando instrucciones en dado caso de que suceda, y que en la población una vez más se da a aflorar que cómo nuestras autoridades, tanto local, nacional e internacional, debemos educar a nuestra población en qué hacer durante un sismo, que no es tú permanecer en tu casa, quedarte tranquilo, empezar a correr, a corretear. Hay que mantener la calma y buscar cómo salvaguardar nuestras vidas y ayudar a quien nos quede al ladito, y que nosotros podamos contribuir y ser parte de la solución y no del problema. Realmente he visto también muchos mensajes en el cual se es negativo hacia Venezuela, porque hay muchos temas de que haya sido por tema de creencia o de cultura, y esos problemas no tienen que ver ni con cultura ni con política, porque son temas de la naturaleza, Santa, y los temas de la naturaleza nosotros no los manejamos, y es de nuestra, poner de nuestra parte para no herir. Uh-huh. Porque estos no son momentos ni de cuestionar, ni de herir a nadie, ni de dañar la imagen, pues, de un país que ahora mismo nos necesita, y que necesita que todos nuestros corazones y que cada granito de arena que nosotros podamos aportar desde aquí, que pueda llegar a una de esas familias, es de gran aporte realmente.
1: Así mismo es. Ninguna nación en este planeta Tierra está exento a ser víctima de un fenómeno de esa naturaleza, porque estamos en una condición de que la madre tierra está sofocada por las malas acciones que nosotros los habitantes tomamos en ese sentido. Ahora bien, siempre hay que mantener la oración por nuestra nación dominicana. Eso aporta muchísimo, contribuye a que la solidaridad y la misericordia de Dios se manifieste en ese sentido. Pero cuando suceden catástrofes como esta, es lamentable cuando hay personas que utilizan las redes sociales para lanzar acusaciones, porque en realidad Dios es quien tiene la última palabra, es el juez y es que determina todas las cosas, y nosotros como seres mortales, como seres que comete errores, debemos siempre mantener la equidad, contribuir en lo que se puede y evitar ese tipo de acusación sobre una nación. Cada quien es responsable de sus actos. Nosotros tenemos nuestra cultura, nuestro modo de vida, y cuando alguien se cae, hay que levantarlo, no simplemente lanzarle piedra y todo eso. Y que estamos en una realidad donde queremos llamar la atención, queremos llevar la voz cantante sobre cosas que no nos corresponde en ese momento. Solamente cuando suceden situaciones como esa, hay que pedir a Dios misericordia. Señor, ten misericordia de todos nosotros, porque como puede suceder en Venezuela, puede suceder en cualquier parte. E inclusive hay personas que dan a conocer, mira, falleció este cristiano, falleció esta persona que servía a Dios, pero ¿por qué? Si sirve a Dios, ¿por qué no lo libró de eso? Señores, uno puede estar en este momento aquí y puede pasar una situación y que uno perezca. Eso es completamente humano. La cuestión es que estemos preparados para cuando llegue, cuando nos toque algo, que no seamos afortunados o no podamos salir ileso. Todo eso es así. Nadie está completamente aislado a una realidad. Ahora, si es la voluntad de Dios de que usted perezca o no perezca, ya eso es asunto de Él. Nosotros como seres humanos debemos guardar silencio y orar. Eso es lo que nos corresponde a nosotros. Y las redes sociales es un medio de comunicación, pero para dar apoyo, para dar respaldo. Si usted no tiene algo positivo que aportar, que algo que pueda fortalecer a una persona cuando le ve, cuando le sigue, entonces ahórrese ese tipo de pronunciamiento y solamente vaya en secreto a orar a Dios, para que así cualquier nación que está expuesta a realizar acciones que no van acorde a lo que corresponde o lo que no es correcto, pues simplemente interceder por esas causas. Pero ahora no, ahora cualquier cosita, nosotros utilizamos el celular, empezamos a hablar, a opinar, sí, a ser arqueólogo, somos
0: jueces, somos abogados,
1: exactamente,
0: somos de todo, somos médicos.
1: Y todo eso, entonces,
0: olvidándonos realmente de que todos los comentarios y pronunciamientos que nosotros hacemos puede edificar una vida y puede destruir otra vida. Y también,
1: exacto,
0: por temas de comentario hemos visto que hasta carreras han destruido por simplemente un comentario, se han destruido familias, que el uso de las redes sociales nos llame, antes de nosotros hacer un comentario, a reflexionar. Lo que yo voy a escribir, ¿va a edificar esa vida? ¿Es un aporte realmente? Y si no va a ser ni una ni la otra cosa, ni que no, que tú sabes que tu comentario es pues negativo, pues guárdeselo.
1: Exactamente. Todo esto, mira, cuando uno realiza algún reel, un video o un en vivo, pues realmente usted no sabe quién le está viendo y cuál es la percepción que tiene esa persona al momento de recibir ese mensaje que usted está transmitiendo. Entonces, perdemos los escrúpulos, perdemos nuestra esencia por llamar la atención y todo eso. Y es por eso que muchas personas acusan a los que servimos a Dios, nos engaveta a todos con una actitud de igual forma, y no es así. Los verdaderos hombres y mujeres de Dios que temen al Espíritu Santo somos muy, muy cuidadosos con respecto a ese tipo de comentarios en redes sociales, porque las batallas se pelean fuera de las cámaras, fuera de los micrófonos, sino en lo secreto, en lo íntimo, para que Dios se manifieste en un país y una nación que hasta con 5 o 10 personas que son prudentes, justas, personas que llevan una vida en santidad, puede cambiar el destino de una nación frente a cualquier catástrofe que pueda aproximarse. Y es así, los cambios se producen cuando un corazón está completamente limpio, que no tiene la intención de dañar, porque Dios trabaja con la intención del corazón. Cuando usted hace una oración con intención de crear y de fortalecer un país y una nación, y para evitar cualquier tipo de fenómeno que uno no sabe que puede pasar, Dios puede recibir esa oración con agrado. Pero usted utilizar los medios de comunicación para denigrar, ¿cómo Dios puede recibir ese tipo de actitud o tomarlo a usted como referencia, como intercesor ante una situación que usted quiere llamar la atención? Entonces, como dice la palabra del Señor, podemos utilizar esto. Como dice la palabra del Señor, que Dios escudriña el corazón del hombre y Dios trabaja con la intención. Y es por eso que este es un espacio y un momento para orar, ayudar al pueblo venezolano que hoy está necesitando esa ayuda, esa oración, lo que usted puede aportar, si por su trabajo ha sido bendecido y prosperado. Este es el momento que las palabras se conviertan en acciones.
0: Así
1: porque
0: es.
1: Muchos hablamos y esto, que yo lo otro, que yo soy el mejor, que yo soy esto. Entonces, este es el momento de actuar, de poner en acción lo que usted,
0: nosotros profesamos.
1: Exactamente. Y si usted ha sido prosperado, vamos, un granito de arena, no solamente a Venezuela, tenemos personas cerca que
0: al
1: también
0: lado
1: necesitan, porque también es algo muy importante. No queremos montar en la ola de un acontecimiento que está llamando la atención y que se está hablando, pero resulta que hay lugares de su sector que hay una necesidad y que usted puede llevarle una libra de espagueti un galón de leche, un litro de leche, o esos niños que tienen esa necesidad que tú sabes que papá y mamá no están trabajando y que necesitan, y tú puedes extenderle la mano, porque también hay que ser realista, porque si hay personas que tú conoces que tienen una necesidad y que usted, por llamar la atención, que yo tiro una foto, esto es para el país de Venezuela, pero tiene personas cercanas. Pero persona cerca. Entonces Dios ve las dos vertientes, ¿eh? Dios actúa de acuerdo a la intención y que vamos a ayudarnos los unos a los otros y que no solamente queremos tomar la rienda de hacer dinero y no estás aportando por lo que se puede hacer en ese sentido.
0: Así mismo, Santa, y que nosotros podemos edificar una vida cuando nosotros también aportamos. Y que no solamente en momentos difíciles que hay que aportar.
1: Exacto.
0: Porque siempre en nuestras comunidades hay una persona que necesita.
1: Y además, si vas a hacer un aporte, tampoco...
0: Hazlo de corazón.
1: Pero tampoco... No vaya a tocar bocina y la foto, que estoy en el en vivo. Mira, voy a
0: dar esa botella de agua.
1: Voy a donar 100... ¿cuánto es de agua? ¿Cómo es? ¿Cómo se le llama?
0: 100 mililitros.
1: 100 qué sé yo qué de agua, de tal marca. Esto es para Venezuela, y que suba la foto y que hace un en vivo y todo eso. Ya usted recibió su recompensa. ¿Sabía qué? Usted ya recibió su recompensa. ¿Por qué? Porque los 1,000 o 2,000 o 5,000
7: faldos.
1: Exactamente. 1,000 likes o 2,000 likes. Y esa es la recompensa, porque ya usted lo dijo. Ahora, si usted va a la gobernación o va a donde sea, a los lugares de acopio, mire, esto es para la gente de Venezuela. Y que nada más lo sepa quien recibe. Usted que tenga un problema de salud o una familia suya o algo que le puede pasar más adelante. Dios no, pero esta persona hizo un aporte significativo, nadie supo eso. Voy a ayudar a esta persona y tiene un deseo de conseguir un trabajo o quiere un aumento, o esa persona está persiguiendo algo que desea. Yo le voy a conceder eso porque hizo una obra muy positiva y fue de manera íntima y lo hizo con la intención del corazón. Para aportar y no para ser halagado.
0: Así Dios
1: actúa, se lo digo por experiencia.
0: Así es, Santa, y que nosotros conocemos muchísimas personas que dan. Sí, ellos dan, pero que
1: entonces,
0: también,
1: ¿qué pasa?
0: Entonces
1: que
0: ellos salen a vocificar.
1: Sí, pero hay mucha gente que aporta y uno no se
2: recuerda.
1: Da cuenta.
2: Que
1: uno
2: las
1: no
2: redes se sociales, señores, un negocio. Las personas
0: así
2: que
0: es.
2: Manejan plataformas, ¿verdad?, con fines de ayudar. Porque lo hacen, pero también monetizan a través de sus plataformas digitales.
1: Pero es que esa es la intención.
2: Entonces,
1: más.
2: Como tú decías, dan, pero lo reciben para atrás.
1: Pero
2: y
1: claro,
2: doble.
0: Y al doble.
1: Entonces, pero que no son.
2: Entonces, yo entiendo que la persona que hace eso no da realmente de corazón.
1: Es que te estoy diciendo.
2: No lo da de corazón.
1: Es que
2: no.
1: Ya recibieron su recompensa. Te pagan Facebook.
2: Sí,
1: y el halago de la
2: gente.
0: Y el halago de la
2: para atrás.
1: Ya Dios no tiene compromiso contigo.
0: Porque ya te...
1: Ya no, porque ya usted recibió lo que le corresponde, lo que Facebook le pagó a usted.
2: Entonces ya...
1: Y el halago de la gente.
2: Sí, porque hay personas que se quedan esperando, ¿verdad?, el dinerito que pagan por la monetización.
1: Fulana, pero qué corazón.
2: Pero también esperan también lo de Dios. Entonces, ¿cómo es?
1: No,
0: ya lo saben. Así no es que
2: así
0: funciona.
2: Así no se puede.
0: Porque la palabra también dice que lo que da tu mano derecha, pues... No lo tiene,
2: claro,
0: que saber, pues tu mano izquierda.
1: Y qué bien paga Dios.
0: Así es. Y
1: qué bien paga.
0: Y que Dios bendice también al dador alegre.
1: Sí, pero mira, Dios paga muy bien.
0: Claro que
1: Dios
0: sí.
1: Paga.
2: Eso
1: muy
2: me consta,
1: bien.
2: Claro que sí.
1: Sí, claro, por supuesto. Y así que vamos, hagan ese negocio con Dios para que usted vea que a usted no le va a faltar nada.
2: Aunque también hay que decir que personas que sirven, ¿verdad?, para como mediadores, porque reciben de otras personas y a veces lo hacen viral para que esa persona vea que sí se le entregó. Entonces, esa partecita también vamos a...
1: Eso es un reporte, Dios entiende.
2: Exactamente,
1: eso. Dios entiende eso, el reporte y todo eso, pero aleluya, gloria a Dios. Y sabiendo, pero ven acá, a Dios no se le
2: puede engañar, ¿verdad?
1: No. Él sabe qué es lo que tú estás buscando.
2: Así
1: con
2: mismo,
1: eso, sabe. Así
0: y,
1: mismo es, querido.
0: ¿Y cuáles son las intenciones para pasar?
2: Es que Dios conoce todo, señor. Cada pensamiento, todo.
1: Es que él trabaja
2: más. O sea, la gente
1: más.
2: No se puede olvidar de eso.
1: Él trabaja más con la intención.
2: Claro.
1: Que hasta con la misma obra. Más que con la misma obra, la intención. ¿Por qué tú estás haciendo eso?
0: Sí mismo.
1: ¿Qué es lo que tú pretendes con eso? Es así mismo, se lo estoy diciendo.
2: Así es que actúa Papá Dios, señor.
0: Así es.
1: Oye, la UAS, cuéntame de la UAS.
2: ¿Cómo va ese proceso, Wendy? Cuéntanos. Va. Ya el día 2, ¿verdad?
0: Muy bien. Y vamos a hablar de nuestro proceso electivo, señores. Claro que sí.
2: Aproveche esos minutos que nos quedan.
0: La segunda vuelta. Sí, Santa, nos quedan poquitos minutos. La segunda vuelta es la vuelta. Y aprovechar para informar a toda nuestra comunidad que nos está escuchando desde sus casas. La segunda vuelta para elegir a nuestras autoridades dentro de la universidad, la persona que usted considere que nos representa dentro de la universidad, como ya en el programa pasado estuvimos hablando de que ya tenemos directora general de la UAS Recinto Barahona.
7: Ah, qué bueno.
0: Que es Ana Lucía Beltrán.
7: Yo no tengo el placer de conocerla, preséntame.
0: La tendremos
2: ella,
0: aquí.
2: Ella tiene una entrevista pendiente.
7: ¿Cuándo?
0: Aún por temas de la segunda vuelta y que se ha quedado parte de su equipo para la segunda vuelta, no quiere dar
7: entrevistas todavía
0: uh-huh. por temas de fidelidad con el equipo.
7: Muy bien, muy bien.
0: Pero después del día 2 vamos a ver qué sucede, pero la vamos a tener acá en el programa.
7: Ah, claro, para mí será un honor conocer a la doña.
0: Ya lo sabes, una persona con todas las capacidades y con toda la serenidad del mundo, una persona que le sirve a Dios.
7: Ah, qué excelente.
0: Una excelente maestra que representa lo que es la honestidad de toda nuestra institución, y que también sea mujer que nos da a nosotros la temática también del programa, que es para mujeres, y ver que una mujer barahonera haya logrado ser la primera directora en 56 años que tiene el recinto UAS Barahona.
7: Eso es un aplauso, Sandra.
0: Eso merece totalmente un aplauso.
7: Claro, un reconocimiento muy especial.
0: Y que también nos da a nosotras, que como mujeres, de entender que nosotros podemos representar tantas instituciones, y que Dios realmente premia, Santa, como tú decías, los deseos del corazón. Y saludamos nueva vez el éxito de nuestra maestra Ana Lucía.
7: Además, ella realizó una excelente campaña, un programa muy estructurado, organizado. Entonces, cuando hay orden, está Dios ahí.
0: Así
7: mismo. Y cuando es algo que se pretende realizar algún tipo de cambios positivos que favorezcan a la alta casa de estudio UAS, Curso Barahona, puede entonces una mujer liderar todo eso, y que hoy es una realidad. Entonces, lo de la segunda vuelta, ese escenario, ¿cuál fue ese tipo de surgimiento en ese sentido? ¿Cuándo será?
0: En la segunda vuelta quedan 2 maestros.
7: Es una confirmación de votación, ¿no?
0: Que donde se pueda ver, porque pasaron ambos candidatos y quedaron muy cerca en puntuación.
7: El candidato, entonces, el contrincante,
0: Rafael López Hinoa y la maestra Marillane. Han quedado en este entorno de la segunda vuelta para la UAS Recinto Barahona, el cual se efectuará este próximo jueves 2 de julio.
7: Es decir, que no es oficial.
8: Más o menos saber la diferencia de
7: no es oficial lo de Ana Lucía.
8: Marillane.
0: Lo de Ana Lucía es oficial, porque pues ganó
7: entonces,
0: en la primera vuelta.
7: Entonces, ¿cuándo se va a llevar la segunda vuelta?
0: Este 2 de julio.
7: Ok.
0: A partir de las 8 de la mañana, vaya maestro, joven estudiante que ejerza el voto, vaya y vote por quien usted representa.
7: ¿Pueden surgir cambios en ese sentido?
0: Pueden surgir cambios, porque ahí es que se va a decidir.
7: Definitivamente.
0: ¿Quién se queda con la subdirección académica?
7: Bien.
0: Sea la maestra Marillanet o el maestro Rafael López Hinoa. Vaya y vote por su favorito.
7: Exacto.
0: Porque también hay que tener en cuenta que hay que votar por las autoridades que a nosotros nos representan.
7: Exacto.
0: Y la segunda vuelta es la vuelta. Mi voto es para... No los guardamos.
7: Así mismo es, querida. Es una realidad.
0: hemos llegado, Santa, al final de este programa. Se nos fue el tiempo volando en hablando de todos los que nos compete como parte de la sociedad, y hacer un llamado a que nos solidaricemos y que tengamos empatía por todo lo que está sucediendo y por todo lo que va a acontecer, y que todo esto nos llame a ser más humanos y más sensibles a la hora de nosotros utilizar lo que son las redes sociales, y que todo lo que nosotros vayamos a decir que sea de manera positiva. Este es su programa
7: Código Larimar. Para eso estamos, como medio de comunicación, de llevar concientización a nuestra sociedad desde el sur de la República Dominicana, Barahona, y gracias por habernos acompañado en esta hermosa tarde. Así que nos vemos y nos escuchamos, por supuesto, el próximo lunes. Les esperamos.
0: Bye.

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